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1: Las 9 de la noche en todo el país, 11 grados en la ciudad de Buenos Aires. Nueva hora y escuchamos lindas canciones, por supuesto. En esta hora suenan Los Pericos, Madonna, Estelares y muchos artistas más. Soy Au Juárez, quédate en 95.1.

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0: Un reggaetón para ir activando, ¿no? Esta noche de viernes, este fin de semana, Wisin y Yandel, Ahora Es, sonando en Metro Power Hits, cuando pasan 9 minutos de las 9 de la noche. 11 grados en la ciudad de Buenos Aires, está fresquita esta noche, ¿eh? Mañana sábado mínima 9, máxima 15 grados, con cielo nublado y lloviznas por la noche.
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0: 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Autopista Buenos Aires-La Plata, hay tránsito sin demoras en ambos sentidos por el momento, ¿eh? 11 grados en la ciudad de Buenos Aires, 11, 50, 25, 95, 10. Contame cómo viene tu noche. Y acá seguimos con lindas canciones. Suena Katy Perry, Snoop Dogg, California Girls.
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0: Viernes a la noche y estamos escuchando lindas canciones como siempre. Gente de zona, Marc Anthony, La Gozadera, sonando en Metro Power Hits. 9 de la noche, 33 minutos. Repasemos los partidos del Mundial. Qué poquito que falta para que termine, ¿no? Bueno, España contra Bélgica jugaron hoy. Ganó España 2-1 y pasó a semifinales. Mañana sábado tenemos dos partidazos. Primero a las 6 de la tarde, Noruega contra Inglaterra. Y a las 10 de la noche, Argentina contra Suiza, que ya te estás preparando ahí con la cena con tus amigos, con tu familia, la picada, me imagino. Bueno, semifinales, el martes 14 de julio a las 4 de la tarde juega Francia contra España, ahí ya está definido, y el miércoles 15 de julio a las 4 de la tarde falta definir quién pasa a semifinales. No tenemos definido ninguno de los dos equipos. Eliminatoria por el tercer lugar va a ser el sábado 18 a las 6 de la tarde y la final el domingo 19 a las 4 de la tarde. 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

es un día perfecto sonando en Metro Power Hits. Viernes a la noche, ¿qué planes tenés para hoy? 11 50 25 95 10. Para mañana no te pregunto porque ya sé cuál es tu plan a la noche y es alentar a la selección argentina como todos los argentinos, ¿no? Pero bueno, mañana, ¿qué tenés pensado hacer? ¿Tenés ahí una picadita armada, una juntada con los amigos, con la familia? Bueno, te seguimos acompañando, por supuesto, con lindas canciones en este viernes a la noche. Subí el volumen porque llegan ellas, María Becerra junto a Tini. Esto es Hasta

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0: 7 minutos faltan para las 10 de la noche. Suena Alpha Bill, Forever Young, en Metro Power Hits. 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

Llegamos a las 10 de la noche en todo el país, 11 grados en la ciudad de Buenos Aires, es viernes a la noche, tenemos un fin de semana por delante, mañana se alienta a la selección argentina para que pase lo que todos queremos que pase, ¿no? Y tenemos más canciones ahora, así que no te vayas, quédate con nosotros. En esta hora vas a escuchar a Babasónicos, Virus, Ricky Martin, Maluma y muchos artistas más. Abrimos una nueva hora, soy Au Juárez y estás en 95.1.

0: 8 minutos, pasaron de las 10 de la noche y acá seguimos con lindas canciones. Cali, el Dandy, Yo te esperaré, sonando en Metro Power Hits. 11 grados en la ciudad de Buenos Aires, está fresquita esta noche de viernes. Mañana sábado, mínima 9, máxima 15, con probabilidad de lluvias a la noche que se alienta la selección argentina.
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Estás en Metro Power Hits y estás escuchando temazos en esta noche de viernes. Suena Babasónicos, Putita, cuando pasan 15 minutos de las 10 de la noche. 11 grados en la ciudad de Buenos Aires. Quiero saber qué planes tenés para este fin de semana. Hoy, bueno, está fresquito, pero está lindo para juntarse, hacer algo. Mañana sábado se alienta la selección y seguramente también te juntes con amigos, con la familia. Y el domingo me imagino que tenés ahí un almuerzo familiar, quizás. Bueno, contame, 11 50 25 95 10. Acá seguimos con lindas canciones. Subí el volumen porque se viene Bob Sinclair. Esto es Love Generation.

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0: noche, 33 minutos, es viernes, hace frío, 12 grados en la ciudad de Buenos Aires, pero seguimos con lindas canciones, por supuesto. Vamos a repasar los partidos del Mundial, que tanto nos importa, ¿no? Bueno, España contra Bélgica, ganó España 2-1 hoy y eliminó a Bélgica del Mundial. Mañana tenemos dos partidos, a las 6 de la tarde Noruega contra Inglaterra, a las 10 de la noche Argentina contra Suiza, qué manijas que estamos todos, ¿no? Bueno, las semifinales van a ser el martes 14 de julio a las 4 de la tarde, ya ha definido Francia contra España. Miércoles 15 de julio a las 4 de la tarde, hay que ver quiénes son los equipos, ¿no?, que pasan a semifinales, eliminatoria por el tercer lugar. Sábado 18 de julio a las 6 de la tarde y la final cae domingo 19 a las 4 de la tarde.
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minutos, faltan para las 11 de la noche, le queda poquito a este viernes, pero recién empieza la noche, ¿eh? Los Tipitos, Flor Negra, sonando en Metro Power Hits. Está lindo hoy para ir al cine, ¿no? Pedirse unos pochoclos dulces, una buena gaseosa y elegir una buena peli. Está bueno porque hace frío, entonces es un planazo ir al cine. 12 grados en la ciudad de Buenos Aires, cielo nublado. Mañana sábado se alienta la selección argentina y parece que se esperan lluvias para la noche. Mínima 9, máxima 15. Y el domingo mínima 8, máxima 13 grados. Seguimos con lindas canciones. Bad Bunny, Moscú Mule.

0: Faltan para las 11 de la noche. Suena Jonas Brothers, No Time to Talk, en Metro Power Hits. 12 grados en la ciudad de Buenos Aires. Mañana sábado, mínima 9, máxima 15. Y acá me despido de vos. Gracias por acompañarnos como siempre. Gracias, Lula, por la puesta en el aire. Soy Au Juárez. Que tengas un lindo fin de semana. Mañana a alentar a la selección con toda, Y nos reencontramos el lunes a las 7 de la tarde. Buen fin de semana y que tengas linda noche. Chau, chau.
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2: 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Son las 2 de la mañana y aunque todos duerman, la música no. Seguimos encendidos en Metro Power Hits 95.1. Para los que todavía están despiertos, los que están volviendo o los que recién arrancan la noche. En la app, en mph.fm o donde sea que estés escuchando, gracias por estar ahí, compartiendo este viaje. Seguimos juntos, vos y la música.

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Buen día, buen día, buen día, buen día. ¿Qué tal? Bienvenidos. Acá estamos arrancando como siempre en esta mañana. Bueno, ¿qué tal? ¿Cómo les va? ¿Cómo andan? ¿Todo bien? Bueno, estamos ahí, ¿no? Claro. Pero con un tecito. Nada que podamos mejorar ahora, pero esto va a ir levantando, seguramente. Cristian Lazar en los controles, Soda Stereo en un rato, se viene Shakira, Ángela Torres, No te va a gustar, entre otros. Bueno, quédate porque esto sigue y la vamos a pasar muy, pero muy bien juntos. Soy Martín Zeta, quédate en 95.1.

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0: no pare la música en esta mañana en Metro Power Hits con Colgando en tus manos. Estás escuchando a Carlos Baute, Marta Sánchez, y ya cantando todas estas canciones y con vos que estás ahí del otro lado. ¿Y qué te parece si vamos también a estar en contacto a través de esta mañana al 11 50 25 95 10? Dejanos tu mensaje, contanos, a ver en qué andás en esta mañana. Yo con un tecito, seguramente vos, eligiendo una, puede ser una rondita de mates o unos buenos mates, no viene nada mal, ¿por qué no? Creo que no sé si a esta altura de la mañana una buena panadería está abierta. No sé si alguien me quiere contar, por la zona de Colegiales, vamos a estar agendando, ¿por qué no? 11 50 25 95 10, seguimos en Metro Power Hits.
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La mejor música del fin de semana con Airbag, haciendo Amor de Verano. Bueno, ¿cómo sigue esta mañana? Con mucho frío. Bueno, no sé si tanto. Con que te abrigues un poco, me parece que está todo bien, ¿eh? 9 grados, 9 grados 4, claro. Estaba mirando Cabiahue en este momento. Tiene un grado bajo cero. O sea, mirá vos el frío que hace. La máxima para Cabiahue, por ejemplo, es de 7 grados hoy. Así que bueno, eso es frío de verdad, chicos. A no quejarse, abrigarse bien y arrancar el día. Airbag con Amor de Verano. Seguimos con nuestra historia. Llega Adele haciendo Set Fire to the Rain en Metro Power Hits.

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0: Pero para la música en Metro Power Hits con Avril Lavigne haciendo Complicated. Por acá, que 7:30 de la mañana en toda la Argentina. Está por jugar la Argentina justamente esta noche frente a Suiza. Estamos ahí, me parece que estamos un poquito tranquilos. ¿Vos cómo andás? ¿Estás nervioso? 11:50, 25:95, 10.
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0: Pero para la música con Shakira, siendo esta canción se llama Suerte. 7 de la mañana, 31 minutos en toda la Argentina. Bueno, nos vamos frotando las manos porque, a ver, hoy sábado seguimos transitando el Mundial, lo estamos viviendo, pero a pleno y más que nunca porque ya estamos ahí nomás de las semifinales. Vamos a Argentina todavía. Hoy estará jugando Noruega e Inglaterra a las 18 horas, ¿eh? Vayan agendando entonces en este día sábado a puro fútbol. Y además, el plato fuerte, Argentina-Suiza, 22 horas. Argentina jugando creo que con los mismos 11. Así que bueno, el planteo táctico me parece que va a ser el mismo. Y bueno, como siempre, con muchísima fe para la selección argentina. Ayer habló Scaloni, también habló del equipo, habló que está muy bien, están entrenando muy bien, que Messi se lo ve muy, pero muy bien físicamente, gracias a Dios, que lo tenemos a Messi, la verdad, es un atleta, pero con todas las letras, con 39 años, sigue vigente, sigue de goleador en este Mundial, Mbappé lo igualó, pero bueno, el Mundial todavía no termina, esto sigue. Y bueno, vamos a estar repasando todas las fechas, todo lo que se viene a lo largo de todas estas semanas, ¿no? Porque bueno, como te decía, a cuarto de final, Argentina-Suiza, 22 horas. Y el día martes, el martes que viene, a las 4 de la tarde, Francia esperará por España. Así que, bueno, va a ser un partido clave, ¿no? Un partido en donde dos selecciones, yo la veo mejor a Francia, me parece. Pero bueno, son partidos que realmente son cruciales, ¿eh? Así que ahí estamos con la selección argentina entonces, que estará jugando esta noche 22 horas.
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0: No te va a gustar con ese maldito momento. Estamos también conectados con vos. 20 minutos y estamos llegando a las 8 de la mañana en todo el país. 11.50, 25, 95, 10. Ahí, ¿a quién tenemos? Hola.
1: Buenos días, Martín. Soy Beto de Floresta. Y yo ya empezando a trabajar. Ya he desayunado, porque acá en Floresta sí hay panaderías abiertas. Y ajá, cuando fui a buscar el auto con mi hijito de cuatro patas, Beethoven,
0: Beto,
1: me traje la facturita para desayunar con la patrona y salir a trabajar.
0: Bien.
1: Así que ahora, acompañados por ustedes, la buena onda de los locutores, la buena onda de la música que ponen, tiro para laburar todo el día hasta la hora del partido. Gracias. Uh-huh.
0: Te mandamos un beso, gracias por estar ahí del otro lado, un abrazo grande, esto sigue, hay más canciones, vamos a estar leyéndote durante toda la mañana, ¿ok? Karol G, Provenza, en Metro, Power Hits.

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0: noticias. Por acá estaba mirando que la autopista Richeri, Jorge Newbery, y la autopista Ezeiza Cañuelas, el tránsito se encuentra sin demoras en ambos sentidos de circulación, ¿eh? Ustedes ya saben que por ahí, si tienen que transitarla o tienen que venir para el lado de Buenos Aires, bueno, van a venir un poco más tranquilos. En Jorge Newbery y Avenida Ezeiza Cañuelas, visibilidad reducida por algunas neblinas. Siempre pasa eso, ¿no? En zona sur. 9 grados 4 la temperatura en Buenos Aires. El tren Mitre, el tren Sarmiento, recuerden que todo este fin de semana no funciona. Así que bueno, para que lo tengan en cuenta, si se vienen para el lado de Capital también, algunos que tienen que trabajar en esta mañana de sábado, bueno, para que lo tengan en cuenta, porque la vuelta va a ser bastante, bastante embromada, me parece, ¿no? Bueno, ahí está, me encanta la palabra embromada, ¿no? Es como que dejaste de ser pibe, me parece. Pero bueno, ahí estamos, en Metro Power Hits, ahí estamos conectados con vos también al 11 50 25 95 10.
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Y ahí, amigos, las 8 de la mañana en punto en toda la Argentina. ¿Cómo anda ese grupete de las 8 a.m.? 9 grados 4 en este momento, la temperatura en Buenos Aires. Bueno, y tenemos muchas canciones por delante con Los Enanitos Verdes, Enrique Iglesias, se ven en Nelly Furtado, Tini, María Becerra y Robbie Williams, entre otros, van a estar sonando acá. Cristian Lacerre, los controles, soy Martín Zeta y aquí vamos en este hermoso viaje del fin de semana en la mañana de Metro Power Hits.

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Vicentico con solo un momento en Metro Power Hits, con las canciones que más te gustan sonando por acá también. Dice, hola, estamos en la ruta, muy linda la música que están pasando, me gusta escuchar Sorry de Justin Bieber. Uy, qué temones, me gusta. Así que bueno, Lua, te mandamos un beso grande. Ahí dejan su mensaje también. Gracias, Lua, por sumarte con nosotros al 11 50 25 95 10. 9 grados 4 la temperatura en Buenos Aires, cielo cubierto con neblinas. La máxima para hoy llegará a 15 grados también. Con algunas lloviznas esta noche tendremos partido con lluvias. Vamos a ver qué pasa. Mañana domingo mínima de 7, máxima de 13 grados.

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0: preparé la música en Metro Power Hits con Enrique Iglesias haciendo Cuando me enamoro. 8 de la mañana, 33 minutos en toda la Argentina. Bueno, vos sabés que tras los entrenamientos de ayer, el técnico de la selección argentina, Scaloni, brindó una conferencia de prensa en lo que va a ser la antesala del duelo de hoy sábado a las 10 de la noche ante Suiza en Kansas City por los cuartos de final del Mundial. El gringo remarcó que no hay rival fácil después de los complicados encuentros contra Cabo Verde y Egipto y analizó a los semifinalistas confirmados. Aseguró que Francia dio un golpe de autoridad tras eliminar a Marruecos y a la hora de referirse a España subrayó la paridad de esta Copa del Mundo porque la Furia Roja destrabó sus últimos cruces en los últimos finales. Así que bueno, abre un poco el paraguas el técnico argentino sobre cómo viene la mano en estos cuartos de final. Argentina se enfrenta a las 10 de la noche frente a Suiza en Kansas City.
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Y nos pare la música en Metro Power Hits con Roy Williams haciendo Millennium. Bueno, te vamos contando a ver cómo sigue el tránsito en este momento. La autopista Buenos Aires-La Plata, por ejemplo, hay visibilidad reducida por nieblas entre la zona de

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Llegamos a las 9 de la mañana en punto en toda la Argentina. Tenemos una temperatura en este momento de 10 grados. Ahora con el cielo algo nublado. Muchas canciones por delante. A ver, Los Piojos, Coldplay, Paralamas y King, entre otros. Quédate en 95.1.

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1: Ricky Martin con la mordidita sonando en Metro Power Hits. Bueno, estamos conectados también a través del WhatsApp. ¿Qué te parece si estamos ahí también? Queremos escucharte, a ver en qué andás, cómo estás arrancando en esta mañana. 9 y 7 minutos en toda la Argentina. 11, 50, 25, 95, 10. Estamos conectados con vos, se te va sumando por ahí del otro lado. Y por acá le quiero mandar un saludo grande para Sole, que nos está escuchando desde Avellaneda. Dice, excelente la música que están pasando mientras ya estoy abriendo el negocio. Bueno, buen día.
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Pero para la música en Metro Power Hits con Los Piojos, bicho de ciudad. A ver cómo sigue la ciudad, cómo sigue el clima, el tiempo en este momento. Tenemos una temperatura de 10 grados, cielo cubierto en Buenos Aires. La máxima para hoy llegará a 15 grados, con algunas lloviznas hacia la tarde, noche. Esto sigue, hay más canciones para vos. Seguimos juntos, Coldplay. Para subir el volumen, para que estemos ahí conectados también, a través del WhatsApp 11 50 25 95 10. Coldplay, Sky Full of Stars, en Metro Power Hits.

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0: Becky G, Bad Bunny haciendo mayores por acá en el aire de la radio. Bueno, estaba buscando Argentina, Suiza. A ver, ¿qué me salta? Porque vos sabés que hay estadísticas, siempre hay estadísticas en los partidos y vamos anotando, quizás, digamos, no tenga alguna incidencia, pero bueno, siempre vamos viendo por acá lo que tiene que ver con algunos enfrentamientos entre Argentina, la selección de Messi, o la selección argentina en sí, y la de Suiza. Bueno, y vemos por acá que la selección argentina domina en el historial frente a Suiza. En 7 partidos disputados, Argentina ganó 5 y empataron 2 veces. Bueno, el conjunto europeo nunca pudo derrotar a la albiceleste, y tocamos madera ya desde ahora, ¿no? El historial marca 15 goles a favor de Argentina y solo 3 en contra. Así que bueno, son un poco de la estadística que vemos por acá de los partidos. Enfrentamientos, a ver, allá por el año 66, Argentina le ganó 2-0 en el Mundial de Inglaterra, en la fase de grupos. El 6 del 12 del 80, Argentina le ganó 5-0 en un amistoso. También en el 84, Suiza perdió 2-0 frente a Argentina en un amistoso. Igualaron 1-1 Suiza y Argentina en un amistoso en mayo de 1990. En 2007 Suiza le ganó, empataron 1-1 frente a Argentina en un amistoso. En el 2012 Suiza terminó perdiendo 3-1 frente a Argentina en un amistoso en el 29 de febrero de 2012. Y en el 1 de julio de 2014 Argentina le gana con un gol, ¿se acuerdan? El gol de Di María, un terrible golazo en el Mundial de Brasil, octavos de final. Argentina le gana 1-0 a Suiza. Ahí es como que estaba medio, en ese partido me acuerdo que Messi estaba como medio desconectado del encuentro, pero bueno, en una jugada magistral y en un pase hacia la derecha, hacia, bueno, a su compañero Di María, que mete un zurdazo imposible al lado del palo del arquero, bueno, y termina ganando finalmente Argentina 1-0 frente a Suiza en el Mundial de Brasil. ¿Qué pasará hoy? Lo único que sabemos y que tenemos muchísima fe, eso sí, hoy Argentina, Suiza, va a estar jugando en Kansas City. Así que bueno, a las 10 de la noche, ahí vamos a estar todos haciendo fuerzas por la selección.
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Quiero parar la música en Metro Power Hits. Estás escuchando a Gustavo Cerati haciendo Adiós. Emilia, seguimos ahora con No se ve.

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1: 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Llegamos a las 10 de la mañana, un minuto en toda la Argentina. Aquí vamos, en este sábado, compartiendo las mejores canciones. Che, y por ahí te vas sumando con nosotros, estás desayunando, por ahí estás trabajando, te tocó trabajar. Bueno, escuchá porque se vienen los Rodríguez en un rato. También vas a estar escuchando El Mató a un Policía. También tenemos a Harry Styles, Madonna, Aitana, entre otros temazos que vamos a estar compartiendo juntos. Soy Martín Zeta y aquí vamos, como siempre, en 95.1.

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Él mató a un policía motorizado. Esto se llama El Tesoro. Ya te vamos contando a ver cómo se viene el tránsito en la ciudad de Buenos Aires en este día sábado, 10 de la mañana, 18 minutos. El tránsito, a ver, visibilidad óptima en toda la traza de la autopista Buenos Aires-La Plata. Ya se encuentra liberado Juan B. Justo y Gorriti, que hace un par de horas hubo un corte parcial por siniestro vial. Ya se encuentra la traza totalmente liberada, Reducción de calzada en el kilómetro 40 y medio sentido hacia Buenos Aires por vehículo balizado. Afecta parte del ingreso a la autopista. Esto es en la autopista Buenos Aires-La Plata, ¿no? Bueno, en Yatay y Bartolomé Mitre y Díaz Vélez, corte total por obras en este momento en Capital Federal.

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0: Pero para la música, el Metro Power Hits con los Rodríguez haciendo Dulce Condena. 10 grados 6 en este momento la temperatura en Buenos Aires, el cielo se encuentra cubierto. Bueno, hoy tenemos un sábado con máximas que estarán rondando ahí los 15 grados con lloviznas. Hoy el partido de fútbol, parece que el partido de la Argentina a las 10 de la noche tendremos con algunas lloviznas, ¿eh? Vamos a ver qué pasa. Mañana domingo, mínima de 7 grados y una máxima de 13, con el cielo mayormente nublado, algo nublado, bueno, así está la cosa. Y para el lunes, mínima de 5 grados y una máxima de 13 grados, con el cielo totalmente despejado, ¿eh? La música sigue, estamos ahí en contacto con vos a través del WhatsApp, 1150-259510, Los Rodríguez, Dulce Condena.
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0: Que no para la música en Metro Power Hits con Alejandro Sanz. Esto se llama No es lo mismo, 10 de la mañana, 38 minutos en toda la Argentina. Bueno, tenemos que hablar de la selección porque enfrenta a Suiza por un lugar entre los cuartos mejores del Mundial. Bueno, la albiceleste afronta un exigente cruce después de la épica clasificación ante Egipto con el objetivo de meterse entre los cuatro mejores del Mundial 2026. En caso de ganar, jugará las semifinales con Inglaterra o Noruega. ¿Vos qué preferís?
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Llegamos a las 11 de la mañana en punto en toda la Argentina. Aquí vamos, 10 grados en este momento la temperatura en Buenos Aires. Tenemos un montón de canciones que vamos a estar repasando, disfrutando de este día sábado, ¿no? Mate de por medio, unos bizcochitos, algo rico para comer. Ya te vas preparando un tecito, un buen café batido. ¿En qué andas en esta mañana de sábado? Queremos que nos cuentes, ¿eh? Fito Páez, Maná, 21 Pilots, entre otros, van a estar sonando acá en Metro Power Hits.

0: Y después de la música en Metro Power Hits con Jonas Brothers haciendo No Time to Talk. Bueno, estamos en esta mañana. ¿Cómo estamos hoy, Estamos en esta mañana por acá a través del WhatsApp, que te puedes sumar a través del 11 50 25 95 10. Imagínate, y con este frío uno, bueno, hace lo que puede, ¿viste? Esto es así.
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3: Hoy vamos a hacer un hechizo de magia blanca.

Que no pare la música, el Metro Power Hits Turf, conociendo Rusia, haciendo magia blanca. Bueno, tenemos por acá dato del tránsito en la autopista Buenos Aires-La Plata. Tenemos liberada la reducción de calzada en el kilómetro 40 y medio, sentido hacia la ciudad de Buenos Aires, tras retiro de un vehículo balizado. 11 de la mañana, 14 minutos en toda la Argentina, y esto sigue. Hay mucha música para vos. The Weeknd, Secret, el Metro Power.

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0: estamos compartiendo juntos el fin de semana. Acá estamos compartiendo con vos, disfrutando de buenas canciones. Sé que a través del WhatsApp también estamos ahí conectados con vos para que te vayas sumando desde ahora, ¿no? 11 50 25 95 10. Estamos conectados. Magic Rude.
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0: Cuando escuchamos este fondo es porque tenemos que hablar del Mundial 2026. Bueno, atentos porque hay una cierta preocupación en Francia por Kylian Mbappé, que sufrió una molestia física. Y bueno, pidió justamente el cambio en el partido con Marruecos, y se está filtrando algún tipo de información que tiene que ver con este gran jugador, que no solo lleva acumulado una gran cantidad de minutos en la Copa del Mundo, sino que también está padeciendo las altas temperaturas en la parte de los Estados Unidos, y el conjunto de factores terminaron con su participación en el encuentro contra Marruecos. Kiki había convertido, recordemos, el primer gol del compromiso en Boston, permitiéndole a su equipo ponerse en ventaja para luego aumentar la diferencia en el marcador gracias al tanto de Dembélé. Bueno, con la clasificación a la siguiente ronda, Francia, que estuvo ahí, realmente la pasó, no te digo que mal, pero bueno, una cierta preocupación por estos partidos que viene arrastrando, ¿no?, el jugador francés. Y vamos a ver qué pasa entonces en este gran duelo entre Francia e España, que se estaba esperando, que esperamos todos. Vamos a ver qué sucede con este gran encuentro. Por el momento, nosotros hay que pensar en Argentina. Creo que hoy, partido clave, Argentina enfrenta a Suiza, 22 horas, vamos a Argentina, vamos a ver si podemos ganar. Yo creo que vamos a ganar, así que ya saben, ahí como aquellos que tienen cábalas, aquellos que por ahí respetan las cábalas a rajatabla, bueno, a tener en cuenta esto: Argentina hoy, Suiza 22 horas por el Mundial 2026.
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0: J Balvin, María Becerra haciendo ¿Qué más pues? En esta mañana 11:49. Bueno, hoy hay una propuesta gratis que está muy pero muy buena. Hoy jueves, viernes, bueno, la ciudad late el mundial. Todo este fin de semana vas a poder ver algunos partidos en pantalla gigante que están buenísimos. Así que bueno, en distintos puntos de la ciudad de Buenos Aires. Se llama la Plaza Ciber. Es el escenario del Buenos Aires Fan Fest de la FIFA World Cup. Y bueno, este sábado te esperamos para alentar a la selección desde las 12 del mediodía con shows musicales. También con todo lo que tiene que ver con los partidos, vas a poder seguir la definición y mucho, pero mucho más. Así que como para que lo tengas en cuenta, si no tenés ningún tipo de plan ahí con los chicos y querés ver, por ejemplo, el partido de la selección argentina en un lugar muy, pero muy lindo que tiene la ciudad de Buenos Aires, bueno, ya saben que ahí se pueden acercar a la Plaza Ciber. De la ciudad de Buenos Aires. Bueno, esto sigue 10 minutos y estamos llegando a las 12 del mediodía.
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Llegamos a las 12 del mediodía, 2 minutos en toda la Argentina, 10 grados en este momento la temperatura en Buenos Aires. Se viene Gustavo Cerati, Coldplay, Bacilos, Dua Lipa, entre otros. Soy Martín Zeta, seguimos juntos, dale, en 95.1.

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0: Escobar en la música con Cristian Castro haciendo Azul. Bueno, Verónica Castro y Cristian Castro, ¿apoyan a la Argentina? Bueno, esa es la pregunta. La verdad, sobre un video viral que está circulando en las redes sociales, lo acabo de ver, muy divertido. Bueno, se hizo viral un video antiguo de Verónica y Cristian Castro supuestamente apoyando a Argentina en el Mundial 2026, ¿eh? Así que, ¿esto será verdad? ¿No será verdad? Bueno, nosotros, como siempre, acá elegimos creer.
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repare la música en Metro Power Hits con Gustavo Cerati haciendo Déjà Vu. Bueno, te vamos contando el tránsito, la autopista Richeri, Jorge Newbery y Ezeiza Cañuelas. Tránsito intenso, sentido Ezeiza Cañuelas hacia Buenos Aires. Tránsito normal, visibilidad óptima en toda la traza.

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0: que nos pone la música en Metro Power Hits con Coldplay, haciendo Viva la Vida. 12 grados 7, la temperatura en este momento en Buenos Aires. ¿Cómo sigue el clima, no? El tiempo en este sábado, cielo parcialmente nublado. Máxima para hoy llegará a 15 grados para la ciudad de Buenos Aires. El cielo cubierto, lloviznas para lo que resta de hoy y mañana domingo. Mínima de 7 y máxima de 13 grados en Buenos Aires.
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0: música para pasar el fin de semana en Metro Power Hits. Vacilos haciendo Cara Luna. Bueno, 12 del mediodía, 35 minutos. Atención, agendar si por ahí vivís medio colgado en este fin de semana. Hay partidazos en el día de hoy. Sábado, 6 de la tarde, Noruega enfrenta a Inglaterra. Noruega enfrentará a Inglaterra. Y a las 22 horas, Argentina estará enfrentando a Suiza por esta gran... Es una final, ¿eh? Es una final. Así que bueno, todos ahí por la Argentina. A las 6 de la tarde, mientras estás merendando, ves el partido Noruega-Inglaterra. Si no, por supuesto, acá te vamos a estar contando todo lo que pase con el Mundial, ¿eh? 6 de la tarde, Noruega-Inglaterra, 22 horas, Argentina-Suiza. Serán los partidos de hoy sábado por el Mundial 2026.
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0: 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Estabas escuchando a Airbag haciendo Cae el Sol. 10 minutos y estamos llegando a la 1 de la tarde en toda la Argentina. Cielo nublado en Buenos Aires. Esto sigue. Y muchas canciones todavía por adelante durante este sábado con Maluma. Esto se llama Hawái.
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7: Amigos, nos vamos. Gracias por estar ahí del otro lado. Un placer, como siempre. Llegamos como teníamos que hacer, ¿eh? Pero ahí estamos con Cristian Lacerre en los controles. Soy Martín Zeta. Mañana a las 7 a.m. acá estamos nuevamente por acá, ¿eh? Valen, seguramente en un ratito ya se viene. Así que bueno, durante toda la tarde vas a estar disfrutando de las mejores canciones en Metro Power Hits. ¡Chau!

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1: 13 horas, 12 grados la temperatura en Buenos Aires. Buenas, buenas, ¿cómo andas? Yo soy Valverde y otro sábado para la colección, porque tenemos fútbol, tenemos música, también

sábado de encuentro, o algunos que también por cábala o por decisión propia les gusta más, van a ver el partido solos. Pero en esta hora vamos a escuchar buenas canciones. Nicki Nicole, Ed Sheeran, David Bisbal, Virus y muchos artistas más vas a estar escuchando acá en 95.1.

0: inolvidable, como la que se mandó el pequeñito en el acto escolar, no sé si viste el video. Un acto escolar por el 9 de julio, un nene estaba haciendo de prócer y de golpe se salió totalmente del guión, porque venía diciendo un discurso re serio sobre la independencia, pero de repente dice, vamos Argentina, aguante la selección, aguante Messi, vamos por la cuarta. Imagínate la cara de las maestras, de los padres que fueron a ver, la verdad que estuvo muy bien y encima el video le llegó a Scaloni, la verdad, 10 de 10, este pequeño que se olvidó del guión y se dejó llevar por la selección.
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Metro Power Hits, Vicentico, Paisaje, a las 13 horas y 14 minutos. Algunos buscando la camiseta de la selección, la bandera, alguna cábala, pensando, che, ¿lavo la camiseta o no? Yo te diría que no. Mira, la mía tiene cheddar desde el primer partido y la voy a dejar hasta el final. Escuchamos Maroon 5, Animals, en 95.1.

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0: Global Hits, Virus, Amor Descartable. A las 13 horas y 23 minutos, 12 grados la temperatura en Buenos Aires. Está lindo, no está tan fresco. Humedad sí, bastante alta, 85%. Las buenas noticias, mira, para la noche estaba pronosticado lluvia. Entonces algunos cancelaron el asado, dijeron no es la sede del mundial, pero lamento decirte que vas a tener que poner casa porque no va a llover, me parece, a la noche. Está pronosticado para esta tarde, así que bueno, veremos qué pasa. Igual siempre por las dudas hay que tener un plan B. Atención si estás en la calle, si estás por salir, porque hubo un choque en cadena en Bedía y Melián. Esto es a la altura del DOT, mano a provincia, hay cortes en la zona. Autopista Riccieri. Tránsito intenso a provincia, normal acaba. Jorge Newbery también lo mismo, intenso a provincia y fluido hacia la ciudad. Te recuerdo los trenes. Durante este fin de semana, el tren Sarmiento, ramal 11 Moreno y el ramal Tigre de la línea Mitre van a estar completamente interrumpidos y los ramales Suárez y Mitre funcionan con recorridos limitados.
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0: Torres, que anunció su segundo Movistar Arena. Es el próximo 8 de diciembre y claro, como agotó todo para el día 9, sumó esta nueva fecha y sigue haciendo historia. Las entradas están disponibles en movistararena.com.ar y vos quedate escuchando Metro Power Hits porque se vienen sorpresas con Ángela Torres para vos. Y hoy a las 6 de la tarde, fútbol, además de música como siempre, fútbol porque juega Noruega contra Inglaterra, pero lo que nos importa a nosotros va a suceder a las 10 de la noche. Se vuelve a paralizar el país, juega la selección argentina contra Suiza. Ayer habló Scaloni, como siempre no dice mucho sobre la formación, pero parece sí que la idea es mantener un equipo bastante parecido al que viene jugando. Parece que va a repetir el equipo que arrancó en los octavos de final ante Egipto, pero no descartó cambios. Lo que dijo fue, más allá de lo que fue la locura del partido, en cuanto al juego, el equipo hizo muy buenas cosas, me gustó, dice. Siempre hacen buenas cosas los muchachos y siempre vamos a estar acá para alentarlos.
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0: Electro Power Hits, Pet Shop Boys, Always on My Mind. Te digo que algo que está en nuestro cerebro, en nuestra mente, en nuestra alma, que no nos podemos sacar de la cabeza, es la selección. Yo desde que me levanté que no puedo parar de pensar en Messi. Yo quiero que a Messi le vaya bien. Y acá en Metro Power Hits vamos a estar tirando toda la energía para que eso suceda, porque hoy a las 10 de la noche va a jugar contra Suiza. 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

2 de la tarde, 13 grados la temperatura en Buenos Aires. ¿Cómo estás? Yo soy Valverde, nuestro querido Villa en el operador. Algunos apurándose, yendo al supermercado, viendo a ver las últimas compras, yendo al chino, a la fiambrería, volviendo rápido a casa, pero tranquilos porque todavía falta, tenemos tiempo para relajar. En esta hora vamos a escuchar Bizarrap, Justin Timberlake, Dua Lipa, Pitbull y muchos más en 95.1.

0: Metro Power Hits, The Weeknd, Ariana Grande, Save Your Tears, a las 2 de la tarde y 10 minutos. Ya el grupo de WhatsApp empieza a calentarse cada vez más, que se define la sede, que lo vamos a ver a un bar. Lo importante es que la previa con buenas canciones es acá.
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0: Metro Power Hits, Los Rodríguez, para no olvidar, a las 2 de la tarde y 22 minutos. En este sábado que parecía que iba a estar nublado, que iba a estar pesado, si te levantaste temprano probablemente hayas sentido esa humedad, pero de repente remontó el día, 12 grados es la temperatura en Buenos Aires, humedad 77%. Para esta noche finalmente no se esperan lluvias. Mañana domingo mínima 7 grados, máxima de 13. Atención, si vas a salir, hubo un choque en Versalles, en la calle Camarones y Moliere. Está liberado el tránsito en General Paz, sentido el Riachuelo, kilómetro 25, esto es a la altura de Florida. Y los trenes, te recuerdo que durante este fin de semana, el tren Sarmiento, ramal 11 Moreno y el ramal Tigre de la línea Mitre van a estar completamente interrumpidos.
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0: Es fotografía a las 2:32. Hoy a las 10 de la noche la manija es total porque va a jugar la selección contra Suiza. Pero antes hay otro partido interesante a las 6:00. Inglaterra contra Noruega. Noruega con Haaland, que además de ser uno de los goleadores de este mundial, parece ser que se convirtió en un referente de la moda. Y verlo atarse el pelo, ese pelo tan característico, muy rubio, es costumbre, pero también es negocio, porque convirtió su peinado en un negocio millonario. Compró el 5% de la marca de las gomitas de pelo, después de comprobar que no se caían después de los partidos. Claro, tienen que bancarse un partido de fútbol, ¿eh? La verdad que la rehizo Haaland. Se hizo una colección especial con las colitas con su nombre, que se agotaron en semanas y generaron ventas de 10 millones de unidades anuales. Yo a Haaland lo banco hasta la muerte, ¿eh? Me gusta mucho, me copa. Así que, si querés verlo jugar, hoy a las 6:00, Noruega contra Inglaterra.
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0: Camila Cabello y María Becerra, que hace poco le hicieron una nota y contó cómo vivían sus perros. Te digo que probablemente viva mejor que vos. Ella tiene 12 perros, todos tienen camita propia, cucheta. Cada uno tiene adiestrador, paseador y modista. ¡Qué tremendo! ¡Qué buenísimo! Quisiera ser un perrito María Becerra, ¿eh?
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Metro Power Hits, Dance the Night, de Dua Lipa. Che, tengo una notición para los que somos colgados, que a veces nos olvidamos de saludar a alguien por el cumpleaños. Si no abrimos Instagram, no vemos fotos, no saludamos. Bueno, ahora WhatsApp está preparando una función que te lo va a recordar automáticamente. Un día antes te avisa, che, mirá que mañana es el cumpleaños de fulanito. Entonces no tenés que usar el calendario ni otra aplicación. Todo va a estar dentro de WhatsApp. Me parece

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1: 3 de la tarde, 12 grados la temperatura en Buenos Aires. Buenas tardes, ¿cómo estás? Estamos en vivo con muy buenas canciones para acompañar este sábado. Vas a escuchar Babasónicos, Katy Perry, Maluma y muchos más en 95.1.

0: Jessi Joy corre. Escucha esto que te voy a contar porque es una locura para cualquier futbolero. Están subastando la pelota con la que Maradona hizo la famosa mano de Dios. Y también el gol del siglo contra Inglaterra en México 86. O sea, no es una pelota más, es la pelota. Y ahora alguien podría pagar una fortuna por tenerla en su casa. Arranca con una base de 2 millones de dólares. Y creen que podría llegar hasta los 10 millones de dólares. Una locura total. Pero claro, no es solo un objeto, es tener un pedacito de uno de los momentos que definieron la historia de los mundiales. Y además no sería la primera reliquia que vale millones, porque la remera, la camiseta que él usó, se vendió por 9 millones de dólares.
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Metro Power Hits, Banda Los Chinos, Capanga, Desearía, a las 3 de la tarde y 15 minutos. Y quiero contarte una historia de un hombre que la verdad que es un mimo al corazón. Es un hombre de 74 años que en plena pandemia arrancó un hobby inesperado, el fingerboard. Es decir, hacer trucos con una patineta mini usando los dedos. Todo empezó porque el hijo le mostró videos, lo probó de curioso y quedó súper enganchado. Y 5 años después pasó de ser el abuelo con un pasatiempo a convertirse en una de las figuras más queridas del ambiente y el mejor de todos. Es un genio, se llama Néstor Videla. Búscalo porque sus redes son muy divertidas. Esto es Coldplay, Yellow, en 95.1.

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0: Hits, Fito Páez, El Amor Después del Amor, a las 3 de la tarde y 26 minutos. La temperatura en Buenos Aires, 12 grados. Está lindo, cubierto. De a momento sale el solcito. Humedad 78%, ya para la noche no va a llover, así que hacete el asadito afuera, ese que estuviste esperando toda la semana, no canceles todavía. Y si no, bueno, unas pizzas, ¿o no? A ver, mientras esté la selección de fondo, en realidad de fondo no, primer plano, el resto es secundario, da igual. Atención, porque hubo un choque en Colegiales, en Zapata y Benjamín Matienzo. Te recuerdo que hoy las líneas de subte, la B y la D, van a extender su horario por el partido de Argentina, que es a las 10 de la noche, así volvés rápido a casa después de finalizar el encuentro que se hace en la Plaza Ciber. Está ahí el FanFest para ver el partido ahí en la pantalla gigante, así que te puedes volver en la línea D, te volvés rápido, tranquilo. Y atención, por la autopista Buenos Aires-La Plata, el tránsito continúa la reducción de calzada por obras del nuevo cuarto carril sentido La Plata, desde el kilómetro 11 hasta el kilómetro 16 y desde el kilómetro 18 al kilómetro 21.
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0: hits, Alejandro Sanz, Shakira, La Tortura. Qué temazo, Muy bueno, yo quiero saber si Shakira se estará preparando para el partido de Argentina, porque ella ya se ha mostrado alentando a la selección, no con la camiseta, no le dio para ponerse la camiseta, pero sí se la dio el chiquito. Fueron a la cancha y estuvieron ahí en el partido contra Cabo Verde. Así que bueno, veremos si hoy se pone la casaca de Argentina, que le queda muy bien. Y vos sabés que hace poco se hizo viral un detalle muy lindo de los botines de Julián Álvarez en el Mundial. Que, claro, de lejos parece como así un diseño canchero, distinto, pero tenía un significado muy personal. Y es que en un botín tiene escrito Amadeo, Emi, y en el otro Tarzán. Y claro, no es casualidad, son las tres personas más importantes para él fuera de la cancha. Amadeo es su hijo, Emi es su pareja y Tarzán es su perro. O sea, Julián Álvarez sale a jugar con la familia literalmente en los pies. Los tiene ahí, pegaditos a él. Y me parece muy tierno porque en medio de toda la presión que lleva el Mundial, los partidos, la gente, las críticas, él eligió tener como ese pequeño recordatorio de su lugar seguro.
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Metro Power Hits, Babasónicos, Los Calientes. A las 3 de la tarde y 47 minutos, 12 grados la temperatura en la ciudad de Buenos Aires. Sábado de fútbol, sábado de música. Este artista que escuchamos es el Conejo Malo, todos lo conocen, ¿no? Y en estas últimas semanas se hizo viral porque su exnovia le está pidiendo 40 millones de dólares porque él sigue usando la voz de un audio que ella le mandó una vez, que decía Bad Bunny Baby, lo sigue usando y le reclama ese dinero. Bad Bunny está complicado, ¿eh? Veremos cómo sigue este caso. Esto es Mónaco, Bad Bunny, en 95.1. Dime.

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4 de la tarde, 12 grados la temperatura en Buenos Aires. Hola, ¿cómo estás? Yo soy Valverde. Hoy sábado distinto, la tarde arranca tranquila, con un café, capaz estás trabajando, una vuelta al parque. Pero todos estamos ahí con un ojo en el reloj, porque a las 10 de la noche juega la selección. El plan probablemente ya esté, el asado, la pizza, algún bar con amigos, por ahí un fanfest. Buenas canciones, acá seguro. Las Pelotas, Karol G, Justin Bieber y muchos más en 95.1.

0: BTS, Dynamite, cuando pasan 10 minutos de las 4 de la tarde. Sábado de música y sábado de mucha ansiedad, que se viene el fútbol a las 10 de la noche, juega Argentina.
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0: Metro Power Hits, Calvin Harris, Sam Smith, Promises. A las 4 de la tarde y 17 minutos, 12 grados la temperatura en Buenos Aires.
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0: Súbeme la radio a las 4 de la tarde y 31 minutos. Hoy a las 6, Noruega contra Inglaterra. Y a las 10 de la noche, la gran selección argentina contra Suiza. Y vos sabés que Scaloni estuvo hablando esta semana. Y habló, obviamente, de fútbol, pero también habló sobre la importancia de estar en grupo, de tomar un mate, de comer asado, de jugar al truco. Él dijo, si en lo único que pensás es en el partido, llegás quemado. Para nosotros es fundamental eso, dijo el DT de la selección. Y claro, es de público conocimiento que la selección argentina tiene la costumbre de comer un asado dos noches antes de los partidos. Es una cábala que se respeta a rajatabla. De hecho, Scaloni contó que acortaron el entrenamiento para hacer el asado. Me parece espectacular. Y si esta es la cábala, nosotros también la vamos a tener que respetar. Así que hoy asado, ayer deberías haber comido asado también, o sea, las dos noches previas. Y bueno, para el próximo también hay que respetarlo. Asado sí es costoso, es cierto. Pero bueno, hay que ahorrar, mirá, hacemos esto. Ahorramos 4 años, guardamos un puchito para los asados previos al Mundial.
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0: las pelotas. Che, quiero contarte algo. Hay un hombre fanático del Mundial. Es un hombre de Chile. Que el tipo agarró todas las figuritas repetidas del álbum que estaban dando vuelta y se las pegó al auto. Son 373 figuritas. Y lo mejor de todo es que no gastó ni un peso para usarlo. Porque solo usó las repetidas. Che, me parece muy bueno. Además se roba todas las miradas. Muy original, la verdad. Algún uso le encontró a las repetidas que nadie quiere. Suena Karol G, Si antes te hubiera conocido.
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0: Metro Power Hits, Olivia Dean, Man I Need. Y tengo un planazo gratis para las vacaciones de invierno si tenés chicos en la casa o sobrinos. Presta atención porque abrió la Feria del Libro Infantil. Hay libros para todas las edades, hay actividades, talleres, música, cuentos. Y el dato que suma mucho es que la entrada es gratis. Va a estar hasta el 2 de agosto en el Centro de Convenciones de Buenos Aires. Así que es de esos planes que vienen bárbaro para salir un rato, desenchufar a los chicos de las pantallas y entretenerlos más, además del mundial, ¿eh? Te digo que estas vacaciones de invierno vinieron divertidas, vinieron cargadas, porque hay planes gratis y fútbol que nos gusta a todos.
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5 de la tarde, 12 grados la temperatura en Buenos Aires. Buenas tardes, ¿cómo estás? Yo soy Valverde, estamos en vivo. Vos estás en tu día libre o estás trabajando, manejando. Y sí, probablemente hoy te está costando concentrarte, pero tranquilo. A muchos se nos va la cabeza cuando sabemos que la selección juega a la noche. En esta hora vamos a escuchar Coldplay, Lugra, Ciro y los Persas y muchos artistas más en 95.1.

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0: 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Es por ti, Juanes. Hay una anécdota de él que te digo que me podría pasar a mí y a todas las personas que somos colgadas. Porque fue hace unos años, en el 2020, él estaba en Miami con su familia, salen a comer y cuando se van del restaurante se suben a un auto tranquilos, un Tesla era, ¿viste? Esos que manejan solos. Claro, autos que son con llaves magnéticas, si está la llave ahí, te lo llevas. Él se fue a la casa, tranquilo, entraron con la mujer. Y al rato, la hija le dice, chepa, afuera te están buscando. Parece que alguien se robó un auto. Claro, Juanes había subido un auto que no era suyo y no se había dado ni cuenta. No, tremendo. Solamente Juanes.
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0: hits, Habana, de Camila Cabello, que vos sabés que se la vio muy triste porque México quedó afuera del Mundial. Y claro, ¿quién nos dejó afuera? Inglaterra. Y ahora, en un ratito nomás, va a jugar Noruega contra Inglaterra. Así que la pregunta es, ¿por quién va a hinchar Camila Cabello? Porque ella es estadounidense, cubana y mexicana. Esas tres raíces tiene.
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0: Rihanna, Don't Stop the Music, a las 5 de la tarde y 28 minutos. La temperatura en Buenos Aires es de 11 grados, el cielo está cubierto con nubes. Probablemente no llueva la noche, por suerte. Mañana domingo mínima 7 grados, máxima 13, va a estar nublado durante todo el día. Atención, si vas a salir, hubo un choque en Gabriela Mistral, entre Avenida Fernández de Enciso y San Nicolás, así que hay un corte en la zona. Autopista Buenos Aires-La Plata, tránsito sin demoras en ambos sentidos de circulación. Y te recuerdo que el subte hoy, la línea B y D, extiende su horario por el partido de Argentina para que puedas volver un poquito más rápido, sin demoras, después de ver el partido en el FanFest de la Plaza Ciber.
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2: 17:34. En minutos nada más va a jugar Noruega contra Inglaterra, pero lo que más nos importa a nosotros, que nos tiene locos, ansiosos, es el partido de las 10 de la noche, Argentina contra Suiza. Y en estas últimas horas se hizo viral un nene argentino que va a cumplir el sueño de cualquier chico y es entrar a la cancha en un mundial. Se llama Ezequiel, tiene 13 años, es de La Plata y juega la pelota y este sábado va a entrar a la cancha. Va a ser el encargado de llevar la pelota oficial al campo de juego antes del partido entre Argentina y Suiza por los cuartos de final. La historia arrancó en diciembre cuando una marca de autos hizo como una preselección para elegir a los chicos que ganaban un torneo. Él salió, quedó seleccionado, pero en diciembre le habían dicho, che, capaz que puedes. Bueno, finalmente le confirmaron, así que ahí va a estar este pequeño de 13 años de La Plata representando a nuestro país.
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los Ciro y los Persas, que hace poco vivió un encuentro que emocionó al rock argentino porque recibió a Charly García. Estuvo Charly, Ciro, su hijo, y una gran foto que dice: gracias por todo, Master. Y el encuentro se dio después de un nuevo Día de los Piojos, celebrado el 8 de julio, por la coincidencia de que el número 87 en la quiniela representa al Piojo. 5 de la tarde, 48 minutos. Esto es Luke Raikea. Hola, perdida.

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0: Metro Power Hits, Eres mi religión, Maná. Que vos sabés que el cantante de Maná, Fer, seguro está prendido al partido entre Inglaterra y Noruega, que acaba de empezar, haciendo fuerza por los noruegos. ¿Por qué? Porque después del cruce que tuvo con Liam Gallagher por el Mundial, seguramente le quedó la espina y le gustaría ver a Inglaterra fuera. El de Oasis había bancado a los ingleses, por supuesto, a su país, y había tirado algunos palitos por Twitter contra México, y ahora Fer, el cantante de Maná, me parece que tiene la chance de una mini revancha.
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Metro Power Hits, Los Cafres, Si el amor se cae, a las 6:15 de la tarde. Y ya como que se nos van acabando, ¿no?, las ideas de qué comer durante el partido esta noche. Porque Argentina juega a las 10 de la noche contra Suiza. Y ya gastamos todos los clásicos. Metimos picada, metimos empanadas, metimos asado, pizza. ¿Qué queda? Yo quiero saber cuál es la comida de cábala que te falta para alentar a la selección. 11 50 25 95 10. Esto es Capital Cities, Safe and Sound en Metro Power Hit.

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Metro Power Hits, Andrés Calamaro. No se puede vivir del amor, pero sí de la ilusión, porque eso está adentro nuestro. Hoy a la noche Argentina juega a las 10 contra Suiza. Y nos acompaña un lindo tiempo, 11 grados es la temperatura en Buenos Aires, el cielo está cubierto, humedad 81%, al final a la tarde no llovió, a la noche tampoco se espera que llueva, mañana domingo mínima 7 grados, máxima de 13, va a estar nublado durante todo el día. Atención, si estás en la calle, si vas a salir, hubo un choque en Villa Sarmiento sobre Avenida República y Avenida Gaona. Tránsito en Autovía 2, visibilidad reducida por lluvia en la zona de Lezama. Te recuerdo los subtes, la línea B y la D extiende su horario por el partido de Argentina. Recordamos que ahí va a estar la pantalla gigante del FanFest en la Plaza Ciber, así que te puedes volver en subte más rápido, tranquilo y ojalá que victoriosos. 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
1: Hola, Metro, buenas noches. Acá estoy volviendo a Gualeguaychú, Entre Ríos. Estoy cruzando el peaje de Pacheco y está garobando.
2: Opa.
1: Éxitos para esta noche a la selección. Apoyémonos todos. Vamos, vamos, Argentina. Saludos, Sebastián.
2: Vamos, Sebastián, Hoy más fe e ilusión que nunca. A las 10 de la noche la selección, la escaloneta contra Suiza. Y estuve preguntándote al 11 50 25 95 10 cuál es tu menú cábala. Sergio dice, hoy se come milanesas con tortilla de papa. Ay, qué rico. Igual te tenés que poner la 10, La tortilla de papa no es fácil, chicos. Sofía de Caballito dice, en casa no se negocia. Milanesas con puré. Si cambiamos el menú, siento que estamos tentando a la suerte. ¿Sabés que sí? Qué loco cuando uno se aferra a algo y no puede despegarse de eso, A mí me está pasando con la picada. Comimos picada todos los días que íbamos a la selección. Ya la verdad que está todo bien con la picada, me encanta. Pero quiero comer otra cosa, pero me da no sé qué. Gustavo de Lanús dice, siempre hago choripán. Lluvia, frío, 40 grados, el chori sale igual. Hasta mis vecinos ya saben que juega Argentina. Y sí, los argentinos somos así, somos intensos con todo. Con las cábalas, con los resultados, con la música, con el fútbol. Las pasiones están ahí, a flor de piel. Contame vos cuál es tu menú cábala al 11 50 25 95 10.
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Metro Power Hits, Music, Madonna, que la mismísima reina del pop para mí va a ser la protagonista del show del entretiempo de la final del Mundial. Y aprovecho para contarte que acaba de meterle un gol Noruega a Inglaterra, 1-0, Un partido que por ahora tiene sorpresa y parece que, yo no quiero mofarla, pero parece que se viene el segundo gol de Noruega, Está más picante de lo que pensábamos, me gusta este Mundial con algunas sorpresas. 18 horas, 46 minutos, Emilia GTA en 95.1.

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0: Metro Power Hits, Katrina and the Waves, Walking on Sunshine. Chicos, dije que Noruega había metido un gol. Y al minuto, gol de Inglaterra, 1-1. Hace un rato otro gol de Inglaterra, pero lo anularon. No, tremendo. No, chicos, anulo Mufa, yo no digo más nada. Me retiro despacito y por las piedras. Vamos selección, vamos Argentina. Hoy a las 10 de la noche, todos prendidos y tirando toda la energía que podamos desde acá. Yo soy Valverde y ha sido un placer compartir esta tarde de música. Buen fin de semana, chau.
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Le vamos a poner la mejor en este sábado. ¿Cómo va? Buena tarde para ti, buena noche. No sé, ya llegando nomás a las 7 de la tarde con 11 grados 6 de temperatura en la ciudad de Buenos Aires. ¿Qué onda? ¿Qué se come hoy? Hay asado, hay empanadas, hay pizzas, hay una picada, más que picada, una recontra picada. Y tragos, obviamente, con amigos, con amigas, con familia. Estamos laburando, le ponemos onda. Doechi en un ratito, Soda Stereo, Lady Gaga, Ryan Castro, Britney, Miranda, Lali, ¿qué temazo? ¿Cómo va? Soy Nico Maldonado, estás en 95.1.

0: 95.1, no me acuerdo, ya pasaron 7 minutos de las 7 de la tarde y claro, yo me olvidé, aceleradísimo, de pasarte el WhatsApp, así hablamos de lo que se come esta noche y de lo que hacemos después. ¿Cuál es el plan? Dale, quiero saberlo, compartilo, hablemos un poco. 11 50 25 95 10 WhatsApp habilitado en este momento.
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Ya empiezan a llegar las fotos de las picadas, qué rico, ¿Cómo son ustedes? ¿Cómo les gusta provocar, Qué tremendos. Los Decadentes en Metro Power Hits 95.1. Un osito de peluche de Taiwán a las 7 de la tarde, 16 minutos. Te había dicho, ¿no? Que podés mandar tu foto o tu audio o de lo que sea en el 11 50 25 95 10, porque así como yo vi la picada, también quiero escucharte. ¿Dónde nos juntamos esta noche? ¿Cuál es el barrio elegido? ¿La casa de quién? ¿Quién es el que se pone a hacer el asado y va a estar ahí sacrificado, no? Uf. Esto es Ponchos, que se llama Please Me.

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0: de Soda Stereo no nos viene para nada mal, ¿eh? En este sábado por la tarde-noche, con planes, con hambre, con ansiedad, ¿no? Soda Stereo en Metro Power Hits 95.1, cuando pase el temblor. Y empezó como a lloviznar. 11.1 la temperatura, 86% la humedad, y esto sigue así, inestable, ¿eh? Mañana domingo, mínima de 7 grados, máxima de 13, con el cielo mayormente nublado. Y el lunes ya baja bastante, bastante la temperatura en la capital y los alrededores, con neblinas a la mañana, mínima de 5, el cielo ligeramente nublado, máxima de 14 grados.
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0: Andas en mi cabeza a las 7 de la tarde, 34 minutos. En este fin de semana tan particular, ¿no? Entre la lluvia y los nervios y etcétera, etcétera, etcétera. Bueno, más allá de la espera del partido de esta noche a las 22, que hay una ansiedad que te desborda. Recién veía las imágenes de lo que fue, ¿qué sería? Un empujón. Una agresión. Bueno, la falta ahí, sin que esté la pelota en juego por esa infracción de Haaland antes de que se ejecute el córner, fue anulado el gol de Hegemé para el 2-1, que estaba ahí casi, de Noruega. Así que hubo como una alegría de Noruega, pero fue dada de baja, ¿no? Así que de momento el partido sigue 1-1. Vamos ya a 73 minutos de esta disputa. Y bueno, Noruega 1, Inglaterra 0. 7 de la tarde, 35 minutos. Quiero saber tus sensaciones, tu menú. ¿Dónde estás? ¿Qué se hace esta noche? Contale y compartilo en WhatsApp, dale, que está habilitado en el 11 50 25 95 10.
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0: Lali, Miranda, Miranda y Lali en Metro Power Hits 95.1. Esta canción que tiene onda se llama Yo te diré. Tengo acá la data de un accidente, acceso este, en el kilómetro 16,70, mano a Luján. Esto a la altura de Ciudadela, hay reducción del carril derecho y obviamente se recomienda circular con precaución, para que lo sepas. Me encanta que aparezcas en el WhatsApp 11 50 25 95 10. ¡Hola!
1: Hola, buenas noches.
0: Amiga.
1: María de Piñeiro, y yo estoy preparada, yo me voy al obelisco. A ir al obelisco en cada mundial es mi cábala. Cada partido voy al mundial.
0: Muy bien.
1: Así que vamos a Argentina, vamos a Argentina, vamos paredes.
0: Qué
1: genial. De Boca que tenés que ser, papucho.
0: Sos una genia, te mando un beso. Hacé lo mismo vos, contame qué onda. 11 50 25 95 10. Si hay cábala, si hay comida, si hay preparativos, si hay nervios, si estás trabajando y bueno, te haces un espacio para mirar el partido, buenísimo. El Luisa con Quevedo de la Session en 95.1.

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0: unos 7 minutos para las 8 de la noche. En este sábado con buenas canciones en Metro Power Hits 95.1, George Harrison, Got My Mind Set on You, y yo feliz de acompañarte en esta previa del partido. Qué nervios, no sé, no hay otra palabra, me parece. Nervios y ansiedad, y encima temazos para vos.
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A que adivino que ya tenés hambre, porque la ansiedad de algo te genera unas ganas de ir a picotear lo que ya trajiste más temprano, las empanadas, la picada, los manicitos, qué sé yo. 8 en punto de la noche, 11.1 la temperatura en estos momentos en Buenos Aires. Además, los que tengo para vos en este sábado por la noche, ¿eh? Por ejemplo, Maroon 5, Intoxicados, Virus, No Doubt, BTS, Robbie Williams, Babasónicos, Rick James, Elton John, Dua Lipa, qué lista es hermosa. Estás en 95.1.

0: momento estamos en el alargue del partido. Estoy hablando de Noruega e Inglaterra, que van 1-1 de momento a los 93. Duele, Jesse Joy, en esta noche de Metro Power Hits 95.1 con buenas canciones a las 8:10. ¿Cuánto había temperatura? A ver, para que voy a actualizar esto porque todavía tenía una data vieja, ¿viste? Estaba medio lloviznando hasta hace un ratito. El cielo obviamente cubierto con lloviznas, 11.1 la temperatura, 86% la humedad. Mientras tanto, temazos en 95.1.
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Grande Pitty, Intoxicados en Metro Power Hits 95.1, Nunca Quise, a las 8 y 17 minutos. Está lloviendo mucho, veo por acá, en la ruta 2, en la parte, en la zona, mejor dicho, de Echeverry. Así que está reducida la visibilidad en estos momentos. Y también en la autopista de Buenos Aires-La Plata tenemos una reducción de calzada por un vehículo detenido en el kilómetro 32, sentido a La Plata. Así que está ahí afectando parte de lo que es el egreso. Ahora tenemos 11.1 de temperatura en la ciudad de Buenos Aires. Esto es Maroon 5. She will be loved.

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0: El Toque Virus en esta noche de sábado. Luna de miel en la mano a las 8:28 con 10 grados 4. Ahora bajó un poquito la temperatura. Tenemos el cielo cubierto, algunas lloviznas que de pronto aparecen. Mañana domingo, mínima de 7 grados. Ya mejora, el cielo mayormente nublado, máxima de 13 grados. El lunes hay un marcado descenso de temperatura, con neblinas a la mañana, mínima de 4 grados. Ya más tarde el cielo ligeramente nublado, máxima de 14 grados.
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0: No me reconoce, se llama este tema de Jacob, J Balvin, Bad Bunny, en la noche de Metro Power Hits 95.1, noche de sábado. Y sí, es una noche de nervios, es una noche de ansiedad, es una noche que se come un montón, me parece, ¿no? Porque me parece que siempre... Y la comida es protagonista, ¿viste? Cuando tenemos así un partidazo como el de hoy, veía recién las imágenes de la selección ya llegando al estadio. ¿Qué te puedo decir? Lo vemos a Messi también, vemos a todos, y tenemos ganas, de festejar y de celebrar y de brindar también. Que fluya, que fluya. Y bueno, vamos ya, estamos en el complemento de este partido, ¿eh? De momento, Inglaterra se estaría ya quedando con la una de las partes más importantes de esta Copa, ¿no? Noruega 1, Inglaterra 2, los dos tantos de Bellingham que ocurrieron hace a los 45, a los 47 en realidad, y el otro a los 93. Y ya estamos en este complemento de los de la media hora. Ya nada, nada queda, pero bueno, todo puede suceder. Todo puede suceder, y yo también te pregunto a vos, ¿qué sucede esta noche? 11, 50, 25, 95,
1: 10. 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

Y ya está, ¿eh? Inglaterra semis entonces con este 2-1. Así quedó finalmente el partido, dejando afuera de la Copa a Noruega. Los dos tantos ahí de Bellingham. Y ya han convertido justamente a Inglaterra en uno de los equipos más importantes de esta Copa Mundial. Ya 8 de la noche, 49 minutos. Robbie Williams, Feel. Te pregunté, obviamente, si querés sumarte y contarme cuál es el plan. Dale, 11, 50, 25, 95. Y es ¿qué se come esta noche? Fade y un Mico Classy 101 en Metro Power Hits 95.1.

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1: Noche fresca con llovizna, hacia las 9 en punto de la noche. Te digo que tenemos obviamente el cielo cubierto, alguna llovizna aislada, y esto sigue medio inestable el resto este sábado, de nervios y de ansiedad. Rihanna, Diego Torres, CNCO, Shakira.